Tranquila, canta Marama en Solo Nacional, 9:03. Los escuchás cantando a Marama en Radio Disney y es momento de que participes para llevarte la primera fila. 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

Siena, 7 grados 6 décimas de temperatura marca Inumet en este momento en la zona centro-sur del país. El pronóstico para mañana sábado es de 18 grados de máxima, 0 de mínima. El domingo 15 y 5 respectivamente, sin lluvias previstas en el sur del país, ni para mañana sábado ni para el domingo según Inumet. En el este, 17, 1 grado la máxima y la mínima para mañana sábado, 14, 5 el domingo. Y lluvias aparentemente en el este en la tarde-noche. Nuboso con periodos de cubierto, así que si andas por el este, tenelo en cuenta. Y en el norte del país, 21 grados de máxima mañana sábado, 3 grados la mínima, el domingo 18-7, sin lluvias, aparentemente las lluvias en el este sobre todo. Así que si andas por ahí, tenelo presente. Este es el pronóstico hasta este momento según Inumet. Contanos por ahí, vos ahora seguramente, obvio, estás viendo el partido de Uruguay-España, pero si de repente saliste de casa o estás, o bueno, en el patio no vas a estar con el frío que debe hacer, pero de repente saliste para trasladarte o estás yendo a ver el partido a algún lugar. ¿Cómo está el tema de la temperatura ahora fuera? El tema climático y el viento, que es un factor importante que en invierno nos complica y nos interesa porque hace la diferencia de la temperatura, ¿no? La sensación térmica, cuando hay viento que cuando no hay viento. Así que contanos por ahí al 092-103-700.

0: Todos, ¿cómo estamos? Por acá Matías Valdés y paso para contarte que en minutos voy a estar cantando para vos, así que no te muevas de Radio Disney.
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Estrella del interior, Matías Valdés, pasando por Solo Nacional y pasó también por los estudios de Radio Disney. Entre charlas y mates estuvimos conversando con Matías Valdés, te compartimos la entrevista que le hicimos en un video que podés encontrar en nuestras redes sociales, en Radio Disney UI. El artista estuvo en los estudios de Radio Disney para contarnos justamente sobre su último lanzamiento, esta canción que estás escuchando, Estrella del interior, que va a ser una de las canciones que va a presentar en su concierto de la Entel Arena el próximo 10 de octubre. Tu entrada la conseguís en ticantel.com.uy. Las cosas del querer, cantan ahora Sordromo.

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0: Rap J Balvin Music Session 62. Así estamos iniciando esta edición aquí en Radio Disney 103.7, como siempre en vivo, acompañándote. ¿Qué tal? ¿Cómo andás? Buenos días, buenos días. Vamos arriba, ¿eh? Vamos arriba con todo. Nuestra selección quedó fuera del mundial, pero bueno, no pasa nada, no pasa nada. Que no se desvanezca la alegría, que no se desvanezca la buena onda. Será en otro mundial. Vamos arriba, vamos a seguir viendo esos partidazos, obviamente, que nos ofrecen las otras selecciones. Y nosotros con la nuestra en el corazón. Así que nada, nada de bajón, ¿eh? Nada de bajón. Fíjate el sol, qué lindo que está. El cielo está celeste. Arriba con todo. Estamos prontísimos para recibirte, como siempre, a través de nuestro WhatsApp, con esos mensajes que vos nos vas a enviar. Contanos dónde estás, qué canción tenés ganas de escuchar.
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0: Aquí en tu radio está la primera fila del concierto de Marama, ¿eh? No te olvides de eso. También tenemos una suscripción de Disney Plus para que participes. Y además queremos contarte un montón de cosas de tus artistas favoritos. Plenas vacaciones de julio, ya estamos en vacaciones de julio, ¿eh? Buen día, bienvenido, bienvenida. Yo soy Natalia y te voy a estar acompañando durante toda la mañana y en parte de tu tarde también. Madonna, Sabrina Carpenter llega con esta canción que se llama Bring Your Love.

0: Escuchando a Ale y Yorga, aquí vamos arriba, vamos arriba con todo, a no estar triste, a no estar de bajón, y es fútbol, viste, uno puede ganar y uno puede perder también, ya cuántas alegrías nos ha dado la selección, de todos modos, toda la buena onda para ellos, por supuesto, toda la buena onda. 11 minutos pasan de las 9 de la mañana, estamos acá en vivo, aquí en Radio Disney 103.7, acompañándote, vos también, siendo nuestra compañía, por supuesto. Tenemos 6 grados de temperatura, ¿en serio 6 grados? Bueno, estamos en invierno, estamos en invierno, por supuesto, y bueno, y ya falta menos para la primavera, eso ya es importante, falta un día menos para la primavera. Qué alta que está la humedad, 92%, cielo algo nuboso en este sábado 27, nieblas y neblinas dice el pronóstico, cielo algo nuboso y nuboso para la tarde-noche. Hoy vamos a tener una jornada linda, agradable de 18 grados. 18 grados, hasta allí se va a elevar la temperatura. Qué divino este sábado. ¿Cómo estás vos? Activando el modo fin de ¿tenés planes para las vacaciones de invierno? Contanos, Nuboso, periodos de cubierto con probables precipitaciones para mañana en la mañana. Y en la tarde, nuboso, periodos de cubierto con precipitaciones aisladas, 6 y 14 grados las extremas. Y se nos va junio, llega julio. El lunes 29, día de ñoquis el lunes, cielo claro y algo nuboso, con nieblas y neblinas, 5 y 12 grados las extremas. ¿Y vos? ¿Cómo venís?
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0: Dance Monkey, Dance Monkey, tremendo este recuerdo.

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0: Morat, junto a Silvestre Dangond. Esta canción se llama Lo Poco Que Yo Quiero, una canción que ha visto la luz precisamente en este año 2026. Hola Radio Disney, soy Nicolás de Mercedes, un hermoso día por acá, te escuchamos todas las mañanas en la rotisería en la que trabajamos, un beso, buena jornada y arriba Uruguay. Nicolás, esa es la actitud, nos encanta. Te mandamos un beso enorme, un beso gigante y saludos a todo el departamento de Soriano, que en muchísimas localidades nos escuchan. Vos, en este caso, estás en la capital, pero hay un montón de lugares. En Dolores, por ejemplo, nos escuchan mucho. En Palmitas también nos escuchan un montón. No. Increíble, ¿eh? Nos escuchan en muchos, muchos lugares del departamento de Soriano. Siempre nos están enviando mensajes de Cardona, además. Un abrazo enorme, buena jornada. ¿Vos? ¿Estás en Soriano también? Dale, mandanos tu mensaje a través del 092-137-00 y contanos, a ver, que estás allí y que también sos una de esas personas que en el departamento de Soriano nos están escuchando. Buenos días, somos la familia Arocena, estamos yéndonos de vacaciones a Montevideo, claro, por las vacaciones de julio, que pasen súper bien. Está divino, familia Arocena, está divino para hacer ruta, ¿no? Porque el cielo está súper celeste. ¿Vos estás haciendo ruta también? Mostranos esa foto, a ver cómo está la ruta. Dale, anímate. Cime de la Paz también está por aquí. Buenos días, les deseo un hermoso sábado. Sin palabras, el partido de ayer. Hoy juega Cristiano, así que vamos Portugal. Toda la razón, ¿eh? A seguir para adelante, animar a las demás selecciones, que más de uno tiene sus favoritos. Por eso, es verdad, ahora que ya la selección uruguaya no está en camino, podemos tener nuestras selecciones favoritas. Ya sabemos que la selección favorita de Cime es Portugal, porque es hincha de Cristiano Ronaldo. ¿La tuya? ¿Cuál es ahora? ¿Cuál es? Contanos, contanos. Buenos días, ¿cómo están? Por acá arrancando la jornada laboral. Tenía ganas de escuchar una canción. Ah, no. Pero para escuchar una canción tiene que ser mediante un audio, Fer. No, vale. No. Mira, fíjate cómo hace Marta. Marta, buen día, bienvenida.
1: Hola, buen día, buen sábado, Nati. ¿Cómo estás?
0: Muy bien.
1: ¿Todo bien? Bueno, sí, mejor sin palabras, no hablemos del tema, pero bueno, está. Así que como tú decís, el sol a brillar, el sol siempre está, y mañana de lluvia, así que aprovechemos el día de hoy.
0: Cierto.
1: Abrigarnos un poco, que no hace tanto frío como los primeros días de la semana.
0: Tenés razón.
1: Y bueno, que tengan un buen fin de, les
0: vos
1: mando
0: también
1: un beso enorme, y bueno.
0: Te queremos, Marta.
1: De Airbag, ya
0: sí,
1: que viene hoy,
0: tenés razón.
1: Mañana. Así que bueno, a disfrutar. Buena jornada, chau chis.
0: Buena jornada para vos también, tenés razón, ¿eh? Los chicos de Airbag hoy van a estar actuando. Hoy es el primer show, mañana tendremos otro en el Antel Arena y hay que estar pendiente a nuestras redes sociales porque viste que somos radio oficial, entonces seguro vamos a hacer una cobertura extraordinaria como siempre.
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0: Y ahora se viene Airbag, vos envíanos tus mensajes 092-137-00 y contanos, a ver, por ejemplo, ahora, ¿por qué selección hinchas? ¿Cuál es tu selección favorita ahora que la celeste ya no está más en el Mundial? Dale, anímate y contanos.

0: Modo fin de.
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0: 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Estamos escuchando la Shakira aquí en Radio Disney. 38 minutos pasan de las 9 de la mañana. Hace frío, tenemos apenas 6 grados, pero hoy la temperatura se va a elevar hasta los 18. Qué lindo, qué lindo.
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0: Y vamos a escuchar ahora a Diego Torres. Sabés que el cantante ha estado de gira con Mi Norte y Mi Sur desde principios de este año y tiene programada una pausa de casi 2 meses tras los shows que ha tenido en junio y va a retomar el tour el 1 de agosto con una presentación en Lima, en Perú. Luego de ese concierto se va a tomar otro respiro de un mes para iniciar nuevamente un recorrido continuo a partir del mes de septiembre y va a estar pasando por Puerto Rico, por los Estados Unidos, también por Argentina y va a llegar a Montevideo el 3 de diciembre. Y recordá que somos radio oficial de un concierto que estará dando en el Antel Arena y vos tenés que quedarte pendiente porque seguro te vamos a invitar para que estés allí. Qué bueno, eso va a ser una fiesta, va a ser una fiesta tremenda. Queremos saber si Diego Torres anda por allí, si tiene ganas de cantarnos. ¿Estás, Diego?
2: Presente. Sí. Acá estoy, señorita.
0: A ver, ¿ahí?
2: Sí, sí.
0: ¿Sí?
2: ¿No me ves?
0: ¿Estás ahí? Ah, ahora sí, ahora sí.
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0: Bueno, su mini me hipnotizó, dice esta canción. Estamos escuchando a La Villa, Ryan Castro y Capo. Y estamos recibiendo tus mensajes a través del 092-137-00. Te queremos leer, te queremos escuchar. Te estábamos consultando, por ejemplo, ahora que ya la selección uruguaya no está en el Mundial, a ver, ¿por cuál vas a hinchar? ¿Cuál te gusta? ¿De dónde podría estar? ¿Hacia qué lado tu corazoncito? 092-137-00. Arriba ese ánimo con todo en instantes. Te leemos, te escuchamos.
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0: 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Vámonos de aquí, dice esta canción que estábamos escuchando aquí en Radio Disney 103.7, acompañándote. Una hermosa jornada, ¿eh? Una jornada, bueno, celeste, súper celeste. Vamos arriba los ánimos, con todo, con todo. 092-1037-00 para comunicarte con nosotros a través del cero, a través de esta vía de contacto. Y por allí está Marcelo. Marcelo con un mensaje como muy esperanzador, muy vamos arriba con todo. ¿O no, Marce? Buen día, bienvenido.
1: Buen día, Radio Disney. Y aquí Marcelo, lleno a Palmira.
0: Ajá, vamos arriba, qué lindo.
1: Vamos arriba, vamos.
0: Claro.
1: Vamos, que somos como el ave Fénix. 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Vamos arriba, Uruguay. Vamos con todas, vamos. Y viendo ahora que Uruguay no está en el Mundial, no tengo selección favorita, la verdad, no tengo. Pero sí me gustaría que aunque sea quedar acá en Sudamérica, la Copa, sea Brasil, Argentina, Colombia, Paraguay, Ecuador. Lo importante es que quede acá, que no se vaya para Europa ni otro continente. Que quede acá.
0: Marcelo está convencido de lo que dice, está súper convencido, arriba con todo y, bueno, él quiere la Copa Sudamericana. Otro Marcelo, mira, otro Marcelo que piensa diferente, nos está escribiendo desde Malabrigo y dice, arriba Portugal, y nos envía una foto de la bandera de Portugal y también de la camiseta de la selección de Portugal. Un abrazo, Marce, gracias por esa buena onda. Buenos días, desde Durazno, soy Darío, estoy en Villa del Carmen. Qué lindo, Villa del Carmen. Qué lindo. Un abrazo enorme, Darío. Gracias por la buena onda. Buenos días. Desde Florida, escuchándolos, trabajando en la panadería. Allí están Agustín, Mari y Noel. Y nos desean que tengamos un lindo día igualmente para ustedes, ¿eh? Hermosa jornada por allí. Y él es el hincha número uno de la selección uruguaya. ¿Cómo estás? Buen día, bienvenido.
2: Muy buenos días, repartiendo acá pañales como todos los días.
0: Ajá.
2: ¿Quién está a favor de la selección?
0: Nosotros.
2: Yo estoy a favor de la selección. A ver, ¿quién me sigue? ¿Tuvimos un mal día? ¿Un mal campeonato? Ya está. Pero no hay que hablar mal de nadie ni nada. Todos tenemos un mal día. Todos le cayeron al golero. Bueno, está bien, tuve equivocaciones, pero yo estoy a favor de la selección. ¿Quién me acompaña?
0: Arriba, nosotros te acompañamos, claro que sí. Siempre a favor de la selección, siempre a favor de los celestes, obviamente. Suscribimos todo lo que decís. Un mal día, malos partidos tal vez, no los mejores, pero bueno. Arriba con todos, somos súper celestes. Laura dice, buenos días desde Rivera, te escuchamos todas las mañanas en nuestra media hora, Laura. Buena jornada para ustedes, que les vaya súper bien. Ya que está saliendo el sol, hay que ir a salir a caminar, dice Susana, los estoy escuchando como todos los fines de semana. Ahora, mi selección favorita es Argentina, dice Su, que hincha por los vecinos. Un abrazo, buena jornada para vos. 092-1037-00, por allí también está Zuli. Zuli, ¿cómo venís? A Zuli creo que le gusta también ahora una selección vecina.
3: Hola, buen día para todos.
0: Buen día.
3: Tengan buen sábado, el mejor domingo. Ahora mi selección favorita es Brasil.
0: Brasil.
3: Así que vamos
0: a Choco Bonito.
3: Les mando un beso para todos, que tengan lindo fin de, hace mucho frío. Me gustaría que me pasen cualquier tema de Matías Valdés. Se lo dedico a todos los uruguayos. Un abrazo gigante, los quiero. Amore, te amo. Igual estoy triste.
0: Claro, pero no. Vamos arriba con todo, ¿eh? Nada de la tristeza, nada de la tristeza. Vamos, vamos, vamos. 10 de octubre en el Antel Arena, Matías Valdés va a dar una gran fiesta. Qué bueno, qué bueno. Y tuvimos una charla con él. Andá a disfrutarla en nuestra cuenta de Instagram.
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0: Lo escuchamos ahora con Cruzando el Charco. Esta canción se llama El Aviso.

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0: Lini con esta canción, animando tu mañana, animando tu jornada. Vamos arriba con todo. Vamos arriba, que un partido es eso, es un partido nada más, y fútbol es fútbol, y tendremos un montón de emociones más en este mundial, claro que sí. Tenemos una jornada linda, una jornada soleada, nos encanta eso, nos entusiasma un montón, estábamos necesitando, ¿viste? Necesitábamos un montón disfrutar del sol, ver el sol, y por suerte el sol está brillando en este momento, aunque hace frío. Tenemos 7 grados de temperatura aquí en Montevideo, 87% de la humedad y 18 grados. Mirá qué buena noticia esa, qué linda. 18 es la máxima prevista para esta jornada. 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

0: Beyond the Locomotion. Estamos escuchando a Kylie Minogue aquí en tu radio. ¿Cómo estás vos? ¿Cómo viene tu mañana? Qué lindo que está. Aprovechemos este sol. De tarde va a estar más lindo todavía, al parecer, porque vamos a tener 18 grados. Buenos días, hermoso día en Fray Bentos, trabajando en la salud privada. Y por aquí, hinchamos por Argentina ahora, pero siempre celeste, en las malas todavía. Marce, esa es la actitud. Te mandamos un beso enorme. Buenos días. Arrancando la jornada laboral desde el Tuy, un poco allí, medio pachucho con la selección ayer. Ahora queda hinchar por los hermanos vecinos, por Brasil y por Argentina. Que tengan una hermosa jornada. Abrazote de parte de Marcelo. Es impresionante la cantidad de Marcelos que se han comunicado hoy. Desde que empezamos esta edición en vivo, tenemos como 5 Marcelos, ¿eh? 5 Marcelos diferentes. Hemos escuchado audios de Marcelo y hemos leído también mensajes de otros Marcelos. ¿Será que Marcelo es el nombre masculino, digamos, que más escucha Radio Disney? ¿Vos te llamás Marcelo? Bueno, reportate con nosotros y decinos, mira, nos está contando, por ejemplo, Guillermina, que hay un gran oyente de la radio, que es su papá y que se llama Marcelo. Fíjate vos. Qué casualidad, pero parece que hay un montón de Marcelos en la audiencia. A ver, contanos, ¿vos sos Marcelo también? Queremos saber cuántos Marcelos están escuchando. Parece que son un montón. Nélida dice, buenos días, feliz sábado para todos. Hermoso día de invierno, mi paisito siempre. Y nos envía una foto preciosa y allí flameando la bandera uruguaya y una piscina divina. Nélida. Bueno, Nélida, viste que no es un nombre tan común. No creo que sea un nombre propio que haya demasiadas escuchando, ¿o no? Buenos días, soy Flor de Paysandú, les mando un beso, gracias por hacerme compañía todos los días, arriba Radio Disney, pero un beso grande, Flor, gracias por esa buena onda, vamos arriba. Jorge dice, buen sábado, como todos los días acompañándome, un hermoso día, un poco fresquito, pero con un sol hermoso, y bueno, hace sus comentarios acerca del Mundial, demos vuelta a la página y a seguir mirando para adelante. Que tengan un divino fin de semana, Jorge. Esa es la actitud, nos encanta. Vamos arriba con todo. 092-1037-00, ¿sabes quién está también hoy con nosotros? Franco.
1: Hola Radio Disney, soy Franco, tengo 8 años y les quería pedir una canción de Keyes, que es la de Uff Baby.
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estamos bailando esta salsa. Estamos bailando esta salsa a full. Vos también haces lo mismo, ¿eh? ¿Estás solo? ¿Estás sola ahí en tu trabajo? ¿Te tocó solo, sola? Hoy sábado, bueno, no pasa nada. Agarrá una escoba. Agarrá una escoba y ponete a bailar. Seguramente ahí tenés una escoba, un lampazo, algo. Ponete a bailar, dale. Disfrutá que hoy es sábado, que ya activamos el modo finde. Arriba con todo. Y comunicate con nosotros ya de paso también. Pedinos esa canción que tengas ganas de escuchar. 092-1037-00. Mike Towers, qué genio. Viste que junto a Bizarrap presentaron dos nuevos lanzamientos. Boob Trap, una canción que los fans estuvieron esperando años y que llega ahora junto con la Music Session de este año de Bizarrap. Y el lanzamiento llega acompañado también de dos videoclips con propuestas totalmente diferentes. Está buenísimo, siempre ellos innovando. Y ahora lo escuchamos a Mike Towers. Esta canción se llama Una Nada Más.

0: Estamos escuchándolo a Jorge Drexler, estamos escuchando a los chicos de Conociendo Rusia aquí en tu radio. Esta canción se llama Desastres, ¿eh? Desastres fabulosos. Por aquí estamos con Francisca. Francisca, te vas de vacaciones, contanos.
1: Hola, Radio Disney.
0: Hola.
1: Acá nos estamos yendo en la ruta para Punta del Este para mañana ir en familia a Brasil. Chao.
0: Ah, pero qué bueno, seguramente se van en crucero, puede ser. Un abrazo enorme, van a disfrutar un montón. Qué lindo, qué lindo que hoy nos estén escuchando y excelentes vacaciones. Y ya de paso aprovechamos para mandarle un beso enorme a todos quienes se toman estas vacaciones y van a disfrutar, ya sea en sus ciudades o se van de paseo a algún lugar. Contanos cuáles son tus planes. 092-103-700. Te estábamos preguntando, bueno, ahora que ya Uruguay no está más en el Mundial, ¿qué selección te gusta? Hola, Jessy.
2: Buena gente de Radio Disney, soy Jessica.
0: Buenas.
2: Muy triste en realidad por haber quedado eliminados tan rápido del Mundial.
0: Sí,
2: pero
0: re rápido.
2: Bueno, será la próxima.
0: Sí.
2: Más recargados de fuerza.
0: Obviamente.
2: Más selección que nunca. Y ahora mi selección favorita es Portugal.
0: Ajá.
2: Cristiano Ronaldo es mi ídolo. Así que vamos arriba. Y a todos los jugadores de la selección dieron lo que pudieron y a no decaer.
0: Un beso enorme, Jessica. Qué bueno. Muchos de ustedes nos están diciendo eso, que les gusta la selección de Portugal. Sería para Cristiano Ronaldo algo, sin lugar a dudas, fantástico, maravilloso, porque su selección no ha ganado un mundial con él, ¿no? Entonces estaría buenísimo. Pato dice, buenos días, Radio Disney, hermoso sol. Ahora voy por Portugal y yo también, Mi descendencia. Feliz sábado para todos. Qué bueno, Pato. Un abrazo, linda jornada para vos también. Por acá, Alejandro y Natalia, en viaje a San Carlos, disfrutando de su compañía. Hermoso día, un beso enorme. Qué preciosa esa ruta, con el cielo súper celeste. Estamos viendo, la verdad, re lindo. Te mandamos un abrazo y que tengan un excelente viaje. Buenos días, un hermoso sábado. Por aquí, Vero, desde Ciudad de la Costa. Está re lindo, Ciudad de la Costa, hermoso. Un abrazo para ustedes también. Hola, ¿qué tal? ¿Cómo estás? ¿Cómo va eso, Luisa?
3: Hola, buenos días.
0: Buenos días.
3: Mis queridísimos amigos de Radio Disney. Ya me estoy reportando.
0: Qué lindo los pájaros.
3: Yendo a trabajar. Muy fría, pero muy soleada la mañana.
0: Sí, es cierto.
3: La verdad que sí. Bueno, quiero saludarlos, desearles un lindo fin de semana. Y como siempre, si es posible, pedir una canción. Me gustaría muchísimo escuchar a Abel Pintos.
0: Ajá.
3: 11.000. Les mando un beso, los requiero. Sigo pedaleando.
0: Muy
3: Soy
0: bien.
3: Lisa, desde la ruta.
4: No me.

0: Es tan corta la vida, es tan corta la vida. Ella la tiene muy, pero muy claro y la está disfrutando a full y está regalando su talento, está regalando al público su música. Una genia, lo está compartiendo. Reik y Yami Safdie con esta canción que se llama Es tan corta la vida. Y el 26 de junio fue su primer concierto en la pasada jornada. Ella estuvo debutando en Europa, estuvo cantando en Valencia, en España y empezó su tour por Europa, su tour que se llama Querida Yo, y ella está re feliz, imagínate. Ahora la próxima presentación será pasado mañana en Frankfurt, en Alemania. Después también tiene un concierto en Berlín, se irá posteriormente muy cerca a Dinamarca, estará actuando en Copenhague, luego en los Países Bajos, estará en Londres, en París, en Madrid, en Barcelona, en La Palma, en Viena. No. En Pontevedra volverá a España nuevamente. Impresionante todo lo que se viene. Son conciertos íntimos, pequeños, y ella está feliz de tomar contacto con su público en Europa. Qué lindo. Yami Safdie, aquí la tenías con Reik. Es tan corta la vida. Radio Vic. Hola, buenas, ¿cómo están ustedes?
1: Somos la selección de Artigas, que vinimos acá a competir en Canelones y queremos que nos pongas una música bien movida.
0: Claro que sí, por supuesto, estamos viendo la foto, qué divinos todos, felices, y qué preciosas esas camisetas, ¿eh? La verdad que esos equipos son camperas en realidad, son preciosos, unos colores divinos. Un abrazo enorme para ustedes, ya se viene una canción súper movida para que antes del partido se pongan a bailar, pero tranquis, tranquis.
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0: Chicos, que desde Artigas llegaron a Canelones a full para competir en semifinales y que están muy, pero muy felices. Esta canción para que se pongan a bailar. Tu misterioso alguien, Lucra y Miranda. Hola, Cris, ¿qué tal? ¿Cómo estás?
1: Buen día, Radio Disney.
0: Buen día.
1: Bueno, Cristina del Pinar. Estamos un poco tristes porque, bueno, Uruguay no sigue en el Mundial. Una lástima porque realmente dejaron todo. Vamos arriba, Uruguay. Yo, buen fin de para todos.
0: Un beso enorme. Y allí la vemos a Cristina con la bandera uruguaya, con la bandera uruguaya que está. Está allí en su ventana. Un beso enorme. Buenos días, Radio Disney. Desde Lascano, Rocha, los escucho todos los días. Por acá hay niebla y mucho frío. No quiere salir el solcito. Buena jornada para todos. ¿En serio, María? Bueno, ya va a salir, ya va a salir. Sabes que por acá está bastante despejado. Hay unas cuantas nubes, pero sí se ve el cielo celeste. Un abrazo para vos. Ya va a llegar el sol. Tranqui que ya va a llegar. Sime, ¿tus favoritos?
2: Dine, por aquí sí. Como saben, yo amo a Cristiano Ronaldo.
0: Sí, es cierto.
2: Mi selección favorita.
0: Lo comentaste
2: Portugal,
0: hoy.
2: Pero también me gusta Inglaterra, Alemania, Noruega, Canadá,
0: todo.
2: Estados Unidos, Países Bajos.
0: Escucho.
2: O sea, tengo ahí también más que otro que mi favorito, ¿no? Pero
0: sí.
2: Yo creo que a veces cuando tenemos jugadores favoritos, también los seguimos tanto en su club,
0: bueno,
2: que
0: es cierto.
2: Y tanto pues, también en su país. Y Uruguay, ¿qué vamos a hacer? Se pierde, se gana. Capaz que una de estas, el siguiente mundial, nos sorprende, podemos llegar a más.
0: Y capaz que sí, sí, me capaz que sí. Pero a nosotros lo que nos sorprendió realmente es que tus favoritos son todos. Todos son tus favoritos. Seguramente te va a ir bien. Eso no hay duda. Bien, seguro, seguro te va a ir. Te mandamos un abrazo. Gracias por la buena onda. Hola, Sil, ¿cómo estás?
3: Buen día, Radio Disney.
0: Buen día.
3: ¿Cómo estás?
0: Bueno, muy bien.
3: Acá desde Minas.
0: Ajá.
3: Un día hermoso.
0: Sí, es cierto.
3: Hermoso. Y quisiera escuchar algún tema de Ricky Martin, movido.
0: Ajá.
3: Vamos arriba. Vamos arriba.
0: Claro que sí.
3: Y recordemos que nada está perdido y que la música salva. Así que,
0: tenés razón,
3: por favor,
0: genial.
3: Todos con el corazón contento. Besos, gracias de parte de Silvia.
0: Esa es la actitud. Genia, genia, Silvia, te queremos. Te mandamos un saludo. Viste que te decíamos, che, hay un montón de Marcelos escuchando la radio. ¿Puede ser eso? Porque nos habían escrito y nos habían mandado audios unos cuantos Marcelos, pero hay uno más, ¿eh? Hay uno más. Hola, Marcelo, ¿cómo estás?
4: Hola, los escucho a diario y ahora me estoy yendo a jugar al fútbol en
0: ¿sí?
4: la liga universitaria con el estudiante de ingeniería. Si me pueden pasar una cancioncita, vuelve, la de Ricky Martin.
0: Sí.
4: Con
0: perfecto.
4: Los Ángeles Azul. Bueno, les agradezco y vamos arriba a la celeste igual.
0: Claro que sí, arriba con todo. Estamos viendo la foto de Martín. Bien ahí, bien Martín, escuchando la radio seguramente allí en el auto con sus lentes de sol. Pero bueno, para jugar el partido sin los lentes, por favor, Marcelo, ¿eh? Un abrazo, buena jornada para vos. 092-1037-00.
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0: cantar la canción de Navidad y me llamo Sofía.
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0: Day Day, estamos escuchando a Shakira, estamos escuchando a Burna Boy aquí en Radio Disney 103.7 y estábamos complaciendo a Sofi, que estaba pidiendo esta canción, la canción oficial del Mundial, arriba con todo, a no decaer. Estamos cerca del mediodía ya, no, falta una hora todavía para la media mañana, estamos en la media mañana, falta media hora para llegar al mediodía realmente, una hora falta, una hora. Ay, pero qué lío que hice, vamos de nuevo, ahí está. 5 minutos están pasando de las 11 de la mañana, hasta ahí vamos bien. Estamos cerca del mediodía, exacto, o sea que estamos a media mañana, ¿perfecto? Excelente, ahora sí.
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0: Buenas, ¿qué tal? ¿Cómo estás? Mel, María, Clara.
2: Hola, Radio Disney.
0: Hola.
2: Estamos yendo para Montevideo. Estamos escuchando la radio y te íbamos a pedir si puedes poner la canción de Amor para un Rato.
0: Ellas están en el auto disfrutando del viaje y escuchando Radio Disney y nos envían una foto. Arriba con todo, ¿eh? Arriba con todo, que tengan un excelente viaje.

0: 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Estamos escuchando a la Gloria Gaynor, por supuesto, un súper recuerdo, un súper recuerdo aquí en tu radio. Hoy va a ser una noche fantástica, hoy va a ser una noche maravillosa. El tiempo va a acompañar 100%. Mañana tal vez amanezcamos con un poco de lluvia, pero igual seguramente la noche también va a estar genial. ¿Por qué? Porque hoy es el primer concierto que los chicos de Airbag van a tener en el Antel Arena con entradas agotadas los dos días. Qué bueno que va a estar eso. Y viste que nosotros, ¿qué somos? ¿Qué somos?
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0: Claro que sí, somos radio oficial de este show. Si vos no pudiste conseguir tus entradas y hoy no vas a poder estar allí, tranqui, no te preocupes, estate pendiente de nuestras redes sociales porque vamos a hacer una cobertura increíble que seguro te va a encantar y va a ser como casi que estuvieras ahí.
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0: Esta canción que vamos a escuchar ahora se llama cae el sol, y cuando caiga el sol se prenden las luces delante la arena. Los escuchamos, dale, subió el volumen en este sábado precioso, en este sábado con cielo celeste, disfrutable. Arriba con todo, que estamos ya activadísimos en modo finde.

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0: nos iría si esta canción la escuchásemos en verano? Si estemos en este momento en verano, pero bueno, no, ojo, ojo, ojo, que es probable que a vos te encante el invierno y estés feliz de la vida, pero es una canción como tipo re verano, ¿no? Re linda, re linda. Estábamos hablando de eso precisamente aquí con Guillermina. Nos encanta esta canción. Hugo, el tema se llama Bam Bam Jamaican. Dale, pedila cuando quieras, ¿eh? Bam Bam. La pedís así y ya nosotros sabemos de qué canción estás hablando. 092-1037-00. Hola, Valentina. ¿Qué tal? Aprovechando todo, Valentina. Aprovechando cada rayo de sol.
1: Hola, Radio Disney. Hola. Soy Valentina desde Paysandú.
0: Qué lindo, Paysandú.
1: Aprovechando la hermosa mañana con el solcito para lavar un poco de ropa y de tarde salir a disfrutar con mi pequeña. Un beso grande. Gracias por la hermosa música que siempre pasan.
0: Un beso enorme. Buena jornada para vos. Ya sabemos que Paysandú está presente. Ya sabemos que Montevideo está presente. Sabemos además que Soriano está presente. ¿En qué otros departamentos? Ah, Rocha también, ¿eh? Rocha, se comunicaban hoy desde Rocha. Rocha presente. ¿Desde qué otro departamento nos estás escuchando? Anímate. Hay muchísimos de ustedes que nos escuchan en Cerro Largo, ¿eh? Así que mandanos un mensaje y decinos acá en Cerro Largo también. Estamos escuchando Radio Disney. Ah, en Artigas. Artigas también, ¿eh? Rectifico. Artigas también hace instantes estaban reportando. 092-1037-00. Hola, Romy. ¿Qué estás haciendo?
2: ¿Cómo estás?
0: Muy bien.
2: Bueno, espero que estén muy bien. Yo por acá desayunando, organizándome, porque también tengo que cumplir el mediodía.
0: Pero ah, qué bueno.
2: Un día muy soleado. Frío, pero soleado. Y eso levanta pila el ánimo. Y con la música de ustedes, hermoso. Mandarles un beso enorme y desearles hermoso sábado para todos.
0: Igualmente. Que tengas preciosa jornada. ¿Sabes qué está desayunando, Romy? Te lo vamos a describir. Un té. Pero un té con limón. Un té que tiene dentro una rodaja de limón. ¿Y sabés con qué lo está disfrutando? ¿Sabés con qué? Voy a agrandar la foto para hacer un comentario. Con dos vigilantes. Con dos vigilantes. Esos, viste, que son larguísimos, que son como croissants, pero que son finitos y larguísimos. Lo que nos llama la atención es que no tienen azúcar por arriba. ¿Se les fue el azúcar o están dados vuelta? Porque lo primero que estábamos viendo es eso. Viste que los vigilantes suelen tener como mucho azúcar. Bueno, estos no tienen. ¿Qué les pasó a eso? Deben estar dados vueltas. Debe ser eso, debe ser eso. Un abrazo, Romina. Buen provecho. Hola, Ivonne. ¿Cómo andás?
3: Radio Disney. Bueno, un día bellísimo.
0: Sí, es cierto.
3: Aprovechando para limpiar toda la casita, dejando todo en orden y lavando ropa y escuchándolos. Por supuesto que son mi compañía, ¿no?
0: Les aprovecha.
3: Deseo un hermosísimo día y a disfrutarlo.
0: Claro que sí, Ivonne divina. Aprovecha, aprovecha. Que mañana puede ser que llueva. Hola, ¿qué tal, Vane? ¿Cómo estás?
4: Y la audiencia aquí, Vane, trabajando como siempre, escuchándolo, tomando mate. Bueno, yo le doy a Colombia, me encanta Jaime Rodríguez, pero bien. También le doy a Francia, así que me gustan esos dos cuadros, así que vamos a ver cómo
0: Francia
4: va el mundial.
0: Y
4: bueno,
0: Colombia.
4: Buen sábado para todos, que pasen lindo. Quisiera escuchar Ajedrez de David Vival. Muchas gracias.
0: Un beso enorme. Claro, porque te estamos preguntando, ahora que ya la selección uruguaya no corre en el mundial, ¿cuáles son tus selecciones favoritas? Así que para ella, Colombia y Francia. Un abrazo enorme, buena jornada para vos. Ah, habías pedido Ajedrez, ¿verdad? De David Vival. David, ¿estás para cantarnos Ajedrez?
5: Presente.

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Estamos escuchando a Carol Sevilla aquí en tu radio hoy. Hoy ella está de cumpleaños. Felicitaciones para Aitana, que hoy está cumpliendo 27 años. Esta canceriana está celebrando una nueva vuelta al sol. Es una de esas artistas españolas que es la más querida de la música pop, que ha estado en muchas oportunidades aquí en nuestro país, dando sus conciertos. Y este cumpleaños es re especial, ¿eh? Es re especial porque ella cumple 27 años el 27 de junio. El típico golden cumpleaños. Qué bueno, qué lindo. Nos encanta eso. Así que desde Radio Disney aquí le mandamos un beso enorme a Aitana. Y que celebre muchísimo su cumpleaños, seguramente sí. ¿Sabes por qué, no? ¿Sabes por qué? Porque ella es una superestrella.

Buenos días, gente, ¿cómo andan? Les habla la Lía de Melo, acá está gélido de frío. ¿O será que yo sufro mucho? Les quería pedir Marc Anthony. Muchas gracias, les mando un beso, buen fin de semana.

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0: Otra con otra, estamos escuchándola acá en esta jornada soleada, en esta jornada de invierno, 24 de octubre. Ahí vamos a estar en plena primavera, ¿eh? Qué bueno que va a estar. Ella va a estar dando un concierto en el Antel Arena y nosotros somos radio oficial. Así que vos quedate pendiente de tu radio, ¿eh? Porque seguro muy pronto vamos a tener novedades y te vamos a contar cómo vas a hacer para participar y poder estar allí. 13 grados tenemos de temperatura ahora, 68% la humedad, bajó bastante, 18 es la máxima prevista para hoy. Diana, vos estás aprovechando a full, ¿no?
1: Radio Disney, acá Diana de Juan Lacase, Colonia.
0: Qué lindo, Colonia.
1: Aprovechando el solcito, limpiando un poco todo el desastre de la reunión de noche con amigos, pero contentos con este día hermoso de sol y libre. Les mando un saludito a Lorenzo, a Juanchi y a Mauri, y estamos todos en familia por acá hoy sábado de sol. Un beso grande para todos.
0: Un sábado súper aprovechable, qué bueno, qué bueno que estés aprovechando la jornada y además que lo estés haciendo en familia y escuchando Radio Disney, es genial. Romy, ¿te acordás que te describíamos hace algunos minutos su desayuno, su té con la rodaja de limón, y te decíamos que eran unos vigilantes? Claro, porque son vigilantes salados, vigilantes de queso. No son los más comunes, de queso. Yo los tenía como los dulces, ¿no? Los vigilantes, pero sí. Romy nos dice, son vigilantes de queso. Mercedes dice, presente como todas las mañanas. ¡Qué bueno! Y por allí también están Nicolás, Kate, Fabiana y Cata. Claro, no es Mercedes. Es Mercedes la ciudad, en Soriano. Ahí está Nicolás, Kate, Fabiana y Cata diciendo presente. Y nos envían una foto. Están preparando unas milanesas tipo napolitanas a esta hora, pero qué rico, qué pinta que tiene eso, Un beso enorme, buen provecho, claro, muchos de ustedes preparando el almuerzo. Conmigo en Aruba, dice Karen, que nos está escuchando. No. Increíble Radio Disney, el termo y el mate. Pero qué genios, un abrazo enorme, felices vacaciones.
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0: Matías no está en Aruba, pero sí está descansando. ¿Cómo vas?
3: Hola, Radio Disney, acá en la Rambla, yendo para un evento retro de juegos.
0: ¡Ah, qué lindo!
3: Con mi hermosa esposa y mi adorable ahijado. Disfrutando el día, gracias.
0: ¡Qué bueno eso! Nos encanta, es un planazo. Gonzalo, buen día. ¿Sabes dónde está Gonza? Desde la ciudad de la costa diciendo presente. Porque claro, te queríamos preguntar, a ver, ¿vos dónde estás? ¿Desde dónde decís presente? A ver, ¿en qué lugar? Él entonces está en Canelones. Hermosa mañana para correr y entrenar en el Prado, acompañados por la app de ustedes. Pero qué bueno, Aldo, qué lindo eso.
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0: Y qué precioso está el Prado, nos envió una foto ayer altura de Miguelete, divino. Divino está, hermoso. Gracias por compartirlo. 092-1037-00. Jessica, ¿cómo estás vos?
4: Hola, Radio Disney.
0: Hola.
4: Soy Jessica, para dedicar un tema.
0: ¿Sí?
4: Cualquier tema de Luciano Pereira.
0: Okay.
4: Ya estoy tomando unos matecitos con el amor de mi vida, con pastel de carne que se mandó, que es riquísimo.
0: Qué rico,
4: bueno,
0: pastel
4: el
0: de
4: día
0: carne.
4: Y vamos arriba a Uruguay.
0: A Guillermina le encanta el pastel de carne. Le encanta el pastel de carne. Arriba Uruguay, claro que sí, por supuesto. Esa es la actitud. Luciano Pereira canta para nosotros. ¿Luciano Pereira canta para nosotros?
5: Presente.

0: Pasan de las 12 del mediodía. Ahora sí, ¿eh? Ahora sí es mediodía. Buena jornada para vos, que te vaya súper bien. En este sábado, ¿estás trabajando? ¿Te tocó trabajar? ¿Estás en vacaciones? ¿Estás de receso? Bueno, contanos dónde estás, cómo viene tu jornada. Y atención, ¿eh? Atención, porque lo que estábamos esperando se hace realidad. ¡Qué lindo! Sábado 25 de julio. ¿Qué planes tenés?
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0: Ah, ¿qué planes tenés? 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

0: Te estábamos complaciendo con esta canción. Ellas son las chicas de Hantrix. Este tema se llama Golden. Hola, hola, hola. Benja, ¿qué tal? ¿Cómo estás?
1: Hola, Radio Disney. Hola. Estamos yendo para partida con mi tío y mi abuela y mi hermano.
0: Todos.
1: Y voy a pedir un temita que sí. Diga, regálame un sol.
0: Claro, por supuesto. Ay, todos cantando ahí a full, qué genios. Bueno, y nos están enviando una foto, todos en el auto, viajando y bueno, pidiendo la canción Cielo de un solo color. Te mandamos un gran saludo, linda jornada, a seguir disfrutando de la compañía de la radio. ¿Hay alguien más por casualidad que quiera escuchar? ¿No te va a gustar?
2: Hola. Soy San Martín, ¿sí? Estoy acá con mi mamá. Les hablamos del departamento de Colombia. Ajá. De Iglesia.
0: Qué
2: era
0: lindo.
2: Para ver si pueden pasar. ¿No te va a gustar? Yo hincho por Brasil.
0: Qué rico, que eso es en Nueva Albesia, Brasil, bien. Así que ahora se cambió la camiseta celeste por la camiseta amarilla y verde de Brasil. Te mandamos un abrazo, buena jornada. Y hablando del mundial, y hablando también de la música, porque estás en Radio Disney, recordá que nosotros aquí en tu radio estamos con los octavos de final en este mundial de la música, donde hay un montón de artistas que están por allí compitiendo. Hablando de eso, en ese mundial nos enteramos que con tus votos Marama no clasificó y quedaron los chicos de BTS. En esta jornada todavía tenés, mira, 2 horas tenés nada más para votar entre Coldplay y Ricky Martin en estos octavos de final en este mundial de la música, donde están compitiendo Lali con Shakira, Herbal con Tini, BTS y Marama, que recién te dimos el resultado, ganó BTS. Coldplay y Ricky Martin, que te comentábamos recién, también Luciano, Pereyra y Morat, María Becerra y Karol G, Miley Cyrus contra David Bisbal. Y no te va a gustar, también está compitiendo, sí, en este caso, no te va a gustar, compite con Rosalía. Ya sabés, vos tenés que votar a través de nuestras redes sociales, a través de nuestras historias de Instagram.
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0: están? Acá, llevándola, como dicen, ¿no? Pero disfrutando de este día precioso de sol. Un poquito frío, pero está lindo. Bueno, perdió Uruguay. Paciencia, ¿qué vamos a hacer? A seguir preparándose. Son todos chicos muy jóvenes. Ya tendrán otra oportunidad. Quiero algo muy pum para arriba.
1: Claro,
0: para
1: su.
0: Ánimo. Bueno, sigan así. Buen fin de. Que pasen lindo. Un beso grande.
1: Te mandamos un beso enorme. Claro que sí. Esa es la actitud. Ese es el mensaje. Ya se viene Ale y Yorgaki para vos.
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0: traición. La traición se llama esta melodía, una canción de desamor, en la voz de Emanero aquí en Radio Disney. Buenos días, te escuchamos desde el centro del país. Durazno, presente, dice Priscila. Qué linda en el corazón, ¿eh? Bien en el corazón del país. Un abrazo para ustedes. Buenos días, Radio Disney. Acá estoy escuchándolos desde el trabajo, dice Franco, y nos envía una foto, el termo y el mate prontos. Y además, escuchando Radio Disney, un genio. Un abrazo enorme. Ella no está en el corazón del país, está aquí en el sur, desde Positos, trabajando. Dice Alicia que nos envía una foto de la Rambla. ¡Qué divina foto! Seguramente fue cuando recién estuvo amaneciendo, ¿no? Unos colores naranjas preciosos. Buena jornada para vos, Alicia.
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0: Claro que sí, porque escucharnos nos encanta. Hola, Roberto.
2: Disney. Bueno, acá Roberto de Paso de la Arena y familia. Estamos todos, pero todos enganchados con la radio. No estamos tristes porque Uruguay se ha quedado eliminado. Al revés.
0: Muy bien.
2: Seguimos con el espíritu de siempre porque es el himno nacional, la garra charrúa. Bueno, les mandamos un abrazo grandísimo. A cuidarse. Buena jornada.
0: Esa es la actitud. Nos encanta ese mensaje. Un abrazo enorme. Hilda, ¿y vos en qué andas a esta hora de la mañana? O del mediodía.
3: Bueno, acá Hilda volviendo de la feria, comprando los insumos para la semana.
0: Claro.
3: Un día lindo de sol, pero fresco, tirando a frío.
0: Sí, es cierto.
3: Hubo más frío de mañana temprano. Un beso grande.
0: Un beso enorme. Buena jornada. Claudio está aprovechando. Está en el gimnasio en Nuevo París, cerrando la semana de entrenamiento. Un saludo y nos envía una foto desde el gimnasio. Nos encanta esa actitud, Claudio. Nos encanta yendo a entrenar también los fines de semana. Muy bien, esa es la actitud, ¿eh? Un abrazo enorme y a seguir en compañía de la radio. Marisa, ¿vos desde dónde nos estás escuchando?
4: Radio Disney, desde aquí de Cerro Largo. Nos
0: Cerro Largo.
4: Un hermoso día de sol, un hermoso día de sol. Y espero que ustedes también tengan un muy buen día.
0: Sí, acá también, está precioso. Hablando de Cerro Largo, Marisa, tenés un vecino. Hola, ¿qué tal, Rolendi? ¿Cómo estás?
5: Buen día, buen día.
0: Buen día.
5: De Melo y cumpliendo años, 231 años de la ciudad de Melo.
0: Feliz cumpleaños a todo el departamento de Cerro Largo y a la ciudad de Melo en especial, ¿eh? ¡Qué bueno! Felicitaciones para todos ustedes. Hola, Samu.
6: Soy Samuel desde Rivera, día hermoso acá.
0: Acá también.
6: Estoy luchando por Francia,
0: ¿sí?,
6: en el Mundial, ya que Uruguay está desclasificado.
0: Claro, claro, perfecto. Elegiste entonces a Francia, que es tu selección favorita ahora, y nos envía una foto en plena ruta. El cielo celeste, ni una sola nube. ¿Sabes una cosa, Samuel? Acá hay varias nubes, pero igual se ve el cielo bastante, bastante celeste. 092-137-00. Hola, Fer.
7: Hola, ¿cómo están? Por acá trabajando. Y bueno, queremos escuchar a Julian de BTS y les deseamos una buena jornada. Beso, gracias.

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0: Ríos, a Morat, a Silvestre Dangón. Esta canción se llama Lo Poco Que Yo Quiero. Una canción para activar tu mediodía. Arriba con todo. ¿Cómo va la preparación de ese almuerzo? ¿Qué planes tenés para hoy? Contanos. 092-103-700. El plan que tiene Laura Pausini por estas épocas es seguir disfrutando, seguir en compañía de su público que le encanta. Ella terminó su recorrido por América con su Yo Canto World Tour. Esto ocurrió el pasado 6 de junio en el Madison Square Garden de Nueva York. Un tour con el que la estuvimos recibiendo, ¿te acordás? En el Antel Arena, aquí en Montevideo, el 10 de abril. Y vos toda la cobertura la podés ir a ver a nuestras redes sociales.
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0: Ella adelantó que tras un breve descanso post gira americana, los próximos escenarios confirmados corresponden a su recorrido por Europa. En este caso, se va a estar presentando en estadios de Italia, obviamente, de su tierra natal, de Alemania. También estará en Suiza, estará en Portugal, estará en Bélgica, en Luxemburgo, estará en Francia. La primera fecha de todo esto que te estamos relatando será el 1 de octubre, así que para ella le espera un segundo semestre de este 2026 con todo. Ella hizo una versión de un clásico que se llama Mi Historia Entre Tus Dedos.

0: Natalie se comunicaba con nosotros a través de nuestro WhatsApp en este mediodía al 092-1037-00. Nos estaba pidiendo una canción de Camilo y aquí lo teníamos con Autodiagnóstico. Camilo, que el 28 de octubre estará aquí en nuestro país, estará en el Antel Arena y atención, atención.
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0: Somos radio oficial, así que seguro te vamos a comentar cómo vas a hacer para participar del concierto y estar allí como parte de su tribu. Por supuesto, sabés que él terminó hace muy poco su gira en Europa. Estaba con Eva Luna, su esposa, Eva Luna Montaner, y su gira culminó en Ámsterdam, en Países Bajos. Y ellos estuvieron grabando un video, los dos, muy conmocionados, muy compungidos, alentando a la gente a que participe desde su lugar, desde donde pueda, en ayudar a Venezuela en esta difícil situación que está viviendo ese país hermano.
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0: Hola Jorge, ¿qué tal? ¿Cómo estás?
2: Hermoso día, Nati.
0: Precioso día.
2: Toda la banda. ¿Qué tal si escuchamos
0: ¿sí?
2: a Juan Luis Guerra?
0: Ok.
2: Hoy está tareada preparando la celebración del cumple de la flaquita y de alguna manera la alegramos un poquito más.
0: Claro que
2: día.
0: Sí.
2: Gracias, gracias y buen fin de para todos.
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0: Estamos escuchando a Juan Luis Guerra. Esta canción se llama En el cielo no hay hospital. Vamos a estar compartiendo en instantes tus mensajes. Vamos a estar complaciéndote con esa canción, con esas canciones que tenés ganas de escuchar. Así que quédate con nosotros y aprovecha a enviar ahora tu mensaje para que te podamos leer, para que te podamos escuchar. 092-1037-00.
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0: Qué ganas de comerte, se llama esta canción, qué divertida. Aquí está Natalia, la tocaya, desde Andorra. Salí a caminar un poquito para despejar la mente después de quedarnos afuera del mundial. Nati, que anda por allí por las calles de Andorra, un hermosísimo lugar, un país extraordinario, chiquitito, pequeño, pero súper acogedor. Y estamos viendo esas fotografías que nos envías. Un beso enorme, mucha, mucha vegetación por allí, un sendero de madera, hermoso. Grace también nos cuenta que está trabajando desde su casa, y ¿sabés qué hace ella? Pastafrolas. Pero ¿viste esas pastafrolas? Por lo menos parecen, ¿viste? Esas individuales. Ay, no sabés qué ricas que aparecen. Qué ricas que parecen. No las estamos probando, obviamente, pero seguramente son deliciosas. Un beso enorme y seguro que Grace trabaja con mucho, mucho amor. Así que un beso enorme, que te vaya súper.
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0: Hola, Lili.
2: Presente de Florida, vivo Uruguay, no decaer.
0: Genial.
2: Siempre positivo, vamos arriba, vamos arriba. Buen fin de para todos, acá escuchando la radio y trabajando. Besos.
0: Excelente, buena jornada para vos. Qué lindo que te acompañemos mientras estás trabajando. Un abrazo enorme.
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0: ¿Quiénes están yendo a Punta? ¿Quiénes, quiénes?
3: Hola, hola. Estamos yéndonos rumbo a Punta con este día maravilloso.
0: Ay, qué bueno, qué plan.
3: Empezando las vacaciones de julio, acá estamos Martín, Caro, Juan, año. Saludos.
0: Pero qué planazo tremendo. Buena jornada. Migue, ¿ustedes en qué andan?
4: Hola, Radio Disney, buenas tardes.
0: Buenas.
4: Y acá desde Mercedes, te habla Miguel.
0: Ah,
4: bueno, con un
0: sí,
4: día espectacular
0: sí.
4: De sol en nuestra ciudad. Hermoso día para disfrutar de la hermosa Rambla que tenemos.
0: Ay, claro.
4: Disfrutando siempre de la radio. Abrazo final.
0: La Rambla de Mercedes, espectacular. Hermosa, hermosa. Debe estar mucha gente tomando mate, escuchando la radio con algún un vaso térmico. Otros, qué lindo, qué lindo. Hola, Fran, ¿cómo estás vos?
5: Hola, radio. Me llamo Francesca. Estamos yendo con mi padre y
0: ¿sí?
5: mi madre al hotel.
0: Ajá.
5: ¿Puedes poner la música de Shakira?
0: Ok.
5: Adai, beso.
0: Perfecto, un beso enorme, Fran. ¿Alguien más quiere escuchar a Dai Dai?
6: Hola, Río Disney.
0: Hola.
6: Soy Renata, te estamos escuchando desde Colonia con mi sobrino Samuel y mis hermanos.
0: Ah, qué bueno.
6: ¿Me podés
0: la
6: pasar la canción
0: sí.
6: Dai Dai? Saludos, gracias.
0: Ah, perfecto. Dai Dai, vos también. ¿Y Sofía?
7: Hola, soy Sofía. Siempre escucho la radio.
0: Genial.
7: Y hoy tengo nana porque estoy engripada, estoy en la cama y quisiera pedir Dai Dai de Shakira para escucharla con mamá. Beso.
0: Te mandamos un beso enorme, Sofía. Recupérate pronto, por favor, hacele caso a mamá, que seguro, sí, lo damos por descartado. No salgas mucho si te puedes recuperar, que estamos en plenas vacaciones.
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0: estamos bailando esta canción, esta Music Session 62 de Bizarrap y Shakira, que tiene un power tremendo, tiene tremenda, tremenda onda. ¿Cuántos minutos están pasando ya de las 13 horas? 3 minutos. Y tenemos también 13 grados de temperatura, cielo algo nuboso, la humedad está rebaja, sí, 68%, claro, rebaja en relación a jornadas anteriores. Y hoy vamos a tener una máxima de 18 grados, ¿no está buenísimo eso? Cielo claro y algo nuboso para el resto de la jornada. Mañana 28, nuboso, periodos de cubierto, probables precipitaciones, dice el pronóstico. Y en la tarde, cubierto también con precipitaciones aisladas, pero ya la temperatura va a bajar. Vamos a tener 6 grados de mínima y 14 de máxima. El último lunes de junio, ya se viene el mes 7, cielo claro y algo nuboso, con neblinas y bancos de niebla. Y por la tarde-noche, cielo claro y algo nuboso, 5 y 12 grados. ¡Qué frío! ¡Ay, qué frío para el lunes 29!
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0: ¡Ay, va a ser bastante, bastante frío! ¿Vos cómo estás? ¿Cómo viene tu jornada? 092-1037-00. Hay un plan para que te saques el frío que está buenísimo. 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
0: Hola, Ana, ¿qué tal? ¿Cómo estás?
2: Hola, soy Ana.
0: Pero Ana está por ahí.
2: Hola.
0: Ah, sí, ahora sí, Ana.
2: Estamos en el taller de arte, ¿sí?, los sábados con Mora, ajá, Valentina, Sofía y Nur, que los escuchamos siempre desde el taller. Le, ¿sí?, queremos pedir una canción del Cuarteto de Nos.
0: Claro, con razón. Es que con razón estábamos escuchando el Cuarteto de Nos, no entendíamos nada. ¿Qué estaba pasando?

0: está el amor? ¿Dónde está el amor? Se llama esta canción Black Eyed Peas aquí en Radio Disney. Qué bueno, qué lindo que estamos pasando. Un mediodía precioso, hermoso, súper, súper disfrutable. ¿Y sabés quién está por acá? ¿Quién está, Marta?
1: Hola, con este sol divino, darles un buen sábado, otro bombón que cumple mañana. Y te queremos pedir, Me Enamoré de Ti.
0: Tenés razón, viene mañana. Literal que está acá, porque Marta hace un ratito nos había enviado un mensaje, pero se vinieron con las chicas del Fans Club hasta aquí, hasta la radio, porque mañana está de celebración, Chayanne. Mañana, 28 de junio, el Papá de América, él mismo se autodefine así. De esa forma estará cumpliendo 58 años. Súper joven, Chayanne. Un genio, siempre con esa buena onda. ¿Vos estuviste en el concierto que él dio aquí en nuestro país? Bueno, si no estuviste o si querés revivir esos momentos impresionantes, date una vuelta por nuestra cuenta de Instagram.
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0: Porque nosotros fuimos radio oficial de ese concierto, así que vas a vivir momentos impresionantes, súper, pero súper emotivos en nuestro Instagram. No solamente en el concierto de Chayanne, sino de todos los conciertos donde seguramente estuviste, quisiste estar y vas a vivir lo que fueron.

0: Ahí estamos escuchándolo a Chayanne con esta canción que se llama Me enamoré de ti, y le queremos mandar un saludo a todas las chicas de Rincón Costero que siempre están escuchando la radio, ¿eh? Un beso enorme, buena jornada. En instantes se viene el Expreso 103. Son 30 minutos de música sin cortes.
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0: Sometimes. Estamos escuchando Erasure aquí en tu radio. Un lindo recuerdo. Hola, Blanca, ¿qué tal? ¿Cómo estás? Bianca, ¿cómo vas?
1: Hola, Radio Disney. Estoy en viaje. ¿Sí? Ahora con mis padres y mi abuela. Voy a ir a Dolores. Estoy también con mi gato, Boris. Ya lo conocieron la vez pasada.
0: Cierto, tenés razón. Divino, Boris. Es hermoso. Y le mandamos un beso grande a todo Soriano, que nos escuchan mucho, y en Dolores también, ¿eh? Hola, Wadi, ¿qué tal? ¿Cómo estás vos?
2: Hola, Radio Disney, estoy acá escuchándolos desde Rivera con mi mascota que se llama Rex, es un policial. Y sí, ahora estoy hinchando para Francia, creo que va a ganar este mundial.
0: Ah, bueno, Francia entonces, para vos gana Francia y estamos viendo a Rex. Rex como la serie. Un beso enorme y además es muy parecido a Rex. Un abrazo enorme, que pases súper bien, que tengas una linda jornada. Hola, Luna, ¿vos qué estás haciendo? ¿Estás aprovechando?
3: Hola, Radio Disney, ¿cómo están?
0: Muy bien.
3: Les hablo acá de San José de Mayo.
0: Qué lindo.
3: Estamos
0: San José.
3: Estamos disfrutando del solcito, ya que salimos temprano, claro, a trabajar. Así que bueno, ahora ordenar un poco la casa y después disfrutar la tarde. Siempre con Radio Disney en mi casa, en mi trabajo, los llevo a todos lados. Bueno, que tengan lindo fin de besos.
0: Igualmente, vos también un lindo fin de... Es que está divino, la verdad, Luna, está divino para estar al sol, para aprovechar, sobre todo porque, mira, mañana vamos a tener un paréntesis porque dicen los pronósticos que estaría lloviendo, pero ya después, el lunes 29, sale el sol y bueno, ya se nos va terminando este mes de junio. Hola, María, ¿vos? ¿Qué estás haciendo?
4: Hola, hola, buen mediodía.
0: Buen mediodía.
4: Me desperté tardísimo por trasnochar. Un beso gigante para todos. Hermoso día en Malvin.
0: Sí, acá también,
4: El programa más importante que tiene la tarde.
0: ¿Cuál?
4: De Radio Disney.
0: El ranking Radio Disney que arranca en breve, en breve. Hola, Ro, ¿cómo venís vos?
5: Hola, Radio Disney. Acá Rosaura de Paso Molino. Agradeciendo a ti porque siempre me acompañan acá del trabajo de mi casa, así que bueno, acá estamos a full, escuchándolos. Buen fin de semana a toda la gente que escucha Disney.
0: Buen fin de semana para vos también, qué lindo el Paso Molino. Un beso grande para todos los que nos escuchan allí en la zona oeste, por ejemplo el Paso Molino, después tenés Belvedere, si vas si agarrás por Carlos María Ramírez, tenés La Teja, y después tenés El Cerro, más para el otro lado tenés Nuevo París, por ejemplo, y si agarrás hacia el lado de Colón, tenés ahí una parte de Belvedere, si agarrás por Garzón, ¿no? Y después se viene Colón, después tenés Melilla, después ya más para el otro lado La Paz. Bueno, un beso grande para toda la gente que nos escucha por allí, por esa zona. Y vos seguís reportándote con nosotros, a través del 092-1037-00. Ahora se viene el Expreso 103, porque son 30 minutos de música sin cortes. Y después, lo que María estuvo esperando durante toda la semana, el ranking Radio Disney. Así que vamos a tener una tarde realmente de colección. Soy Natalia. Que tengas un hermosísimo fin de semana.
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0: Calas. También vamos a estar recibiendo tus mensajes en nuestro WhatsApp en el 092-103-700, como Zulma, que nos manda mensaje, dice: hola Radio Disney, acá en Melilla, trabajando y disfrutando del sol. Ella tiene un ventanal hermoso, pero qué lindo trabajar de esa manera, Beso grande para vos. También, hablando de paisajes, acá nos escribe Mili, que dice: buenas tardes, ¿cómo están? Empiria está hermoso, terminando de ordenar la casa, y de tarde Rambla, que está ahí, cerquita. Mate y a disfrutar de este hermoso día. Ella nos manda la foto y sí, totalmente. ¿Qué tenés a dos cuadras máximo, Mili, la Rambla? Beso para vos y gracias por comunicarte con nosotros. Bueno, vamos a descubrir el puesto número 45. Ya mismo es para Luis Fonsi y Fade. Cambiaré.
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2: Puesto número 44.
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Seba Yatra, Belinda, gente de zona, canción para regresar. Puesto número 44 de este ranking. Y Seba Yatra estuvo dedicando un posteo muy especial, muy sentido, a su canción Traicionera, porque se cumplen 10 años del lanzamiento de esta canción. Él ha dejado un mensaje a través de sus redes sociales que comienza diciendo: gracias a esta canción y tantas que me han permitido vivir experiencias que antes estaban fuera del alcance de mi imaginación. Lugares increíbles para Seba Yatra que estuvo recorriendo a través de su música. Y esta canción justamente es especial porque tuvo un gran éxito y fue lanzada en su álbum debut, Mantra. Así que es una canción que lo acompaña desde los inicios y que tuvo gran repercusión. Las canciones se quedan para siempre en tu memoria. Y parte de ese recorrido es cuando vos las votás y están dentro del ranking. Puesto número 43, Harry Styles, Dance No More.

0: Puesto número 42 para Miley Cyrus con Younger You. En minutos vas a conocer uno de los debuts de esta semana. No te lo pierdas.
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9: Puesto número 41.

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1: Le recibimos a Diego. Hola Diego, ¿cómo estás?
2: Hola a todos, ¿cómo andan? Un saludo grande.
1: Y bueno, acá estamos. Diego, me imagino que ya estás volviendo de Guadalajara.
2: Sí, acá en el aeropuerto para volver a Miami después de la derrota ayer de Uruguay en Guadalajara y la eliminación durísima de Uruguay.
1: Sí, estamos todos con esa sensación. Queremos saber cuál es la sensación que se vive ahí.
2: Bueno, es muy duro. Creo que hay que separar las cosas. Me parece que, por un lado, indiscutiblemente hay una responsabilidad de los jugadores que deriva en la eliminación dentro del campo de juego. Esto es indiscutible, porque Uruguay recibe 4 goles y los 4 goles son responsabilidad de Uruguay en toda la serie. 1 Arabia, 2 Cabo Verde y el de ayer de España. Hay responsabilidad individual y colectiva, un mal mundial de Muslera, una pena. Si alguien no merecía terminar su andar en la selección nacional de esta manera, Fernando Muslera. Y después hay otros errores del equipo colectivo que terminan derivando en esta situación que es imposible que salga bien. Si vos haces 3 goles y te hacen 4 y los 4 son goles que vos te autogenerás, y bueno, entonces es muy difícil. Y la otra parte es la del técnico, que para mí es el principal responsable de este fracaso, porque dividió un grupo que le dejó de creer, no le llegó nunca. Me parece que había demasiados mensajes bastante claros respecto de que Bielsa no le llegaba al grupo, que había dividido al grupo, que su forma de ser, su forma de entrenar, su forma de comunicar era nociva para el grupo, que no generaba ni confianza, ni empatía, ni el discurso de cómo había que jugar era algo que convencía a los jugadores. Y bueno, esto debió derivar en la salida de él mucho antes. Hubo alarmas en la Copa América, cuando fue imposible convivir con él. Hubo alarma después del 5-1 con Estados Unidos, donde los jugadores explícitamente le manifestaron su desacuerdo en un montón de situaciones y decisiones. Y se llegó acá con un grupo partido, dividido, con un técnico que no le llegaba a los jugadores no creían en él, era mínimo el diálogo, y todo eso derivó en esta situación que me parece que tiene directa incidencia en la eliminación de Uruguay.
1: Diego, ¿y qué pensás acerca justamente de esto? ¿Cómo se vivió en la cancha?
2: Bueno, después está eso otro. Por ejemplo, ayer dirige muy mal el partido. A Valverde lo saca de una manera increíble. El partido no estaba jugando bien Valverde, pero no podía salir de ninguna manera por 2 motivos. Primero, porque era el único que de afuera del área podía generar con un remate algo. Segundo, porque es tu emblema, es el jugador que de alguna manera vos te llenaste de elogios hacia él. Y porque el partido pedía o línea de 3 o sacar a Ganovio y tirar a la derecha a Valverde. Pero no desarmar el mediocampo como lo desarmó, dejó solo a Bentancur. España le contestó con ingresos de volantes que generaron una superioridad abrumadora en esa zona. Y la sensación que a mí me queda, y yo lo infiero, y creo que por cuestiones vinculadas a la información que uno va recabando, tengo derecho a inferirlo, que lo sacó para exponerlo, que lo sacó para dejarlo como responsable de la mala comunicación entre los jugadores y el técnico. Lo expuso, lo sacó faltando 30 minutos, limitó a Uruguay, lo dejó como el principal responsable. Claramente Bielsa no le deja nada a Uruguay, absolutamente nada, pero bueno, eso ya es otro tema. La verdad es que Uruguay queda eliminado y la sensación de decepción es muy profunda.
1: ¿Sabemos, Diego, cuándo vuelve Uruguay?
2: Todavía no está claro cuándo vuelve Uruguay, si vuelve en charter, qué jugadores vuelven. Es toda una indecisión, una indefinición vinculada a algunas cuestiones logísticas que todavía no están resueltas. Ayer partió para Playa del Carmen. Hay una muy mala noticia en la lesión de Ugarte, que a espera de algunos estudios complementarios se presume que puede ser una lesión complicada. La sensación de que este equipo necesita reinventarse con un entrenador que sea capaz de unirlo de vuelta, de generar un vínculo profundo, afectivo, de compromiso de unos y otros. Así que bueno, esperemos que eso pueda pasar. Lamentablemente será de ahora en adelante, porque el Mundial para Uruguay termina demasiado pronto y demasiado duro, porque en un Mundial donde hay 48 selecciones, donde clasifican 32, donde quedan 16 solo afuera, donde van a la siguiente ronda 8 de 12 terceros, ser uno de los 4 peores terceros en un grupo con Cabo Verde y con Arabia Saudita, me parece que no hay ni siquiera necesidad de explicar el nivel de fracaso de la selección uruguaya.
1: Bueno, Diego, te mandamos un abrazo. Lamentablemente Uruguay ya no está, pero el Mundial sigue, así que seguiremos en contacto.
2: Seguirá el Mundial y seguiremos nosotros, claro que sí. Todos los días acá en Radio Disney. Y un saludo muy grande.
0: 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Puesto número 4.

lindo cielo de un solo color. Esta edición 2026 no te va a gustar. Puesto número 39 para este debut, que bueno, nos deja un sabor amargo por la derrota de Uruguay, pero igualmente arriba con la selección, ya habrá otras oportunidades y el cielo celeste sí nos ha regalado en este fin de semana donde comienzan las vacaciones de invierno. Shakira y BL, puesto 38 para Algo Tú. 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

0: Aitana y Sabrina Carpenter estaban haciendo Bring Your Love, puesto número 36 de este ranking. Y en la próxima posición te vas a encontrar con unos artistas que pronto van a estar dando un show increíble en Antel Arena. 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
0: 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Ellos ocupan el puesto número 35.

0: 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En minutos vas a conocer una de las canciones que se destacan esta semana, el máximo ingreso de tu ranking. No te lo pierdas.
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Yo no quiero olvidarte, estaba cantando Luciano Pereyra, que es el máximo ingreso de esta semana. Lo lograste, lograste que esta canción ingresara en una posición destacada. Vamos a ver cuál es la posición que adquiere la próxima edición, según los votos que vos dejes al 092-1037-00. Tenés toda la semana para votar. Seguimos avanzando. El puesto número 33 es para Louis Tomlinson con Lemonade.

Mr. Know It All de Teddy Swim, puesto número 32, arrancando así una nueva hora de repaso en tu ranking. La recibimos a Laura Pausini, ella es el puesto número 31. Y tenemos que contarte que ya terminó su recorrido por América con su Yo Canto World Tour el pasado 6 de junio, hace días ya, ahora ya está descansando. El término de este World Tour fue en el Madison Square Garden de Nueva York. Increíble, hermoso. Y bueno, la recibimos acá en Montevideo, lo recordás seguramente, 10 de abril. La cobertura la podés ver en nuestras redes sociales. Y te contamos que ella dijo que bueno, que ahora está descanso post gira americana y que los próximos escenarios por Europa ya están confirmados. Se va a estar presentando en Italia, Alemania, Suiza, Portugal, Bélgica, Luxemburgo, Francia. La primera fecha confirmada es para el 1 de octubre, así que por ahora la dejamos descansar mientras disfrutamos de esta mariposa Technicolor puesto 31.

0: Ahí ya es Maggie, estaba haciendo Bruno Mars, puesto número 29 de este ranking. Karen está en una playa, pero una playa paradisíaca. Hermoso lugar. Dice, hola Radio Disney, los estoy escuchando desde Playa Baby en Aruba. No, no te podemos explicar lo que es la foto. Karen, beso grande para vos. Gracias por llevarnos hasta ahí. Sentimos como el calorcito del sol que está pegando. Realmente estamos siendo parte de tus vacaciones. Qué lindo. Y hablando de vacaciones, ¿quién más está de vacaciones y va de paseo? A ver, contanos.
1: Hola, Radio Disney. Mi nombre es Valentín. Estamos yendo de vacaciones a las termas de Guayú. Nos estamos escuchando desde la ruta 3. Saludos. Felices vacaciones.
0: Felices vacaciones para vos también, Valentín, y para toda la familia. Que pasen hermoso. Gracias por dejarnos ser tu compañía en estas vacaciones. Hola.
2: Hola, Radio Disney. Y acá estamos yendo para con mis padres y mi hermano para Colonia, porque es el cumple de mi primo. Mandamos un beso, siempre los escuchamos. Chao.
0: Un beso grande para vos, para el primo. Muy feliz cumpleaños y que pasen hermoso en familia. Hola.
3: Hola, Radio Disney. Me llamo Lucas y estoy viajando a la casa de mis abuelos con mi familia a un pueblo de Cerro Largo llamado Isidoro Noblía y les mando un beso a todos los oyentes.
0: Un beso para vos, Lucas. Y bueno, los oyentes también seguro que te van a responder ahora y los abuelos te van a estar esperando. ¡Ay, con una emoción! Deben de estar contando los minutos y las horas para que llegues a verlos y darles un fuerte abrazo en estas vacaciones. Lo bueno es que siempre podemos estar contigo. Vamos en el auto, vamos en el celular. Siempre puede estar la radio con vos.
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0: Para no perderte el próximo ranking, el próximo puesto de este ranking es para Sabrina Carpenter, House Tour, puesto 28.

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16: Puesto número 27.
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I knew estaba haciendo Taylor Swift, puesto número 26 de tu ranking. Esta canción que especialmente ella compuso para Toy Story 5. Y hablando de Toy Story, tenemos algo que contarte. Mira, justo J Balvin ha estado muy activo en su cuenta de Instagram porque está conmemorando 10 años de su icónico álbum Energía, su cuarta producción de estudio, que fue muy especial en su vida. Él mismo lo dijo, le cambió la vida y le hizo soñar más grande. Pero además, el cantante colombiano publicó un tierno video tocando la armónica e interpretando junto a su hijo, Río, la icónica canción Yo soy tu amigo fiel de la película Toy Story. No, en estos días estamos todos súper encantados con esta nueva entrega de Toy Story y también nos lleva a recordar. Bizarrap junto a J Balvin. El puesto 25 es para esta Music Session 62/66.

0: número 23 para la Argentina, Cazzu, que estaba cantando con otra. Y mientras vamos recorriendo cada una de las posiciones de esta lista, también te vamos contando de las invitaciones que tiene tu radio. ¿A vos te gustaría tener Disney Plus para ver todo el contenido? 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
0: Nombre, apellido, cédula, siempre tienen que estar todos tus datos. Y también contanos, ¿desde dónde estás ahora escuchando la radio? ¿Cómo va el fin de semana? ¿Cómo va tu modo fin de? Nosotros te contamos que ya está disponible Avatar, Fuego y Cenizas, la tercera película de esta exitosa franquicia Avatar, donde James Cameron lleva a las audiencias de regreso a Pandora en una nueva aventura inmersiva donde la familia Sully deberá enfrentarse a una nueva y temible villana. Ya queremos ver toda la acción. Y también tenemos que contarte que la temporada final de El Oso, la quinta y última temporada de The Bear, comienza cuando Sidney y Richie y Sugar descubren que Carmi abandonó la industria gastronómica y les dejó el restaurante. Sin dinero, con la amenaza de una venta del edificio, con una tormenta tremenda en camino, donde pasan un montón de cosas que ya vas a descubrir, así que el equipo debe unirse para lograr un último servicio. Al final, aprenden que lo que hace que un restaurante sea perfecto podría no ser la comida, sino la gente que está en su cocina. 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Puesto 22, avanzamos. Es para Taylor Swift, The Fate of Ophelia.

0: Un descenso de 6 lugares ha dejado a Michael Jackson con Billie Jean en el puesto número 21 de este ranking. Bueno, depende de vos que pueda volver a subir. Puede hacerlo, claro que sí, pero tenés que votar al 092-1037-00. Ahí donde cada semana vas votando tus canciones favoritas. Y ahora en minutos vamos a conocer el máximo escalador de la semana. ¿Será tu canción? Ya lo vamos a descubrir.
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19: Puesto número 20.

Sole nos dice, amo esta canción, Radio Disney, beso grande para ustedes, me encanta que Rosalía esté dentro del ranking. Estamos escuchando La Perla, puesto número 19 de este ranking, y como te prometíamos, vamos a descubrir la canción que se transformó en el máximo escalador de la semana. ¿Y eso qué quiere decir? Que fue la canción que más lugares subió en esta edición. 10 posiciones más arriba, Alex Warren con Fever Dream. Canción que ahora ocupa el puesto número 18, es el máximo escalador de esta semana.

0: ¡Qué lindo que la están pasando! Acá dice buenas tardes desde Concordia, escuchándonos. Laura de Tacuarembó. Beso grande para vos, Lau. Qué divina ella, está disfrutando de un jacuzzi gigante. Pero no saben lo que es el jacuzzi, ella queda perdida en el jacuzzi. Beso grande, a disfrutar de este día, aparte con una vista hermosa de fondo. No, no, ¿quién más está por ahí de paseo? ¿Hasta dónde te acompañamos?
1: Hola, Radio Disney, les mandamos un beso. Nos estamos escuchando acá desde Miami. Saludos.
0: ¡Qué genio, Álvaro! Hasta Miami lo acompañamos a Álvaro. Mira qué bueno. Seguramente fueron a ver el Mundial, nos imaginamos. Hola.
2: Radio Disney. Estoy pasando por el programa de las piedras porque voy a ir a mi peluquera que me depile la ceja. Ajá. Un ratito para mí. Está hermosa la tarde, bellísima. Está lindo para caminar, así que a disfrutarlo. Que tengan excelente fin de semana y buena jornada. Buen retorno a vuestros hogares.
0: Beso grande para vos, Brandina. Que pases precioso. Está pero espectacular. Hacerse un mimo, aprovechar el fin de semana que tenés un rato libre, que estás tranqui y decir, bueno, vamos a hacer algo para mí. Divina. Hola, Fabi.
3: Hola, Radio Disney. Soy Fabi. En esta ocasión es saludarles a mi radio favorita. Quería mandar un saludo especial para Zulu y Carlos y también decirles que no se pierdan la película Toy Story. Está espectacular. Excelente fin de semana para todos.
0: Excelente fin de para vos también, Fabi. Bueno, ahí tenés la recomendación que ella te da. Que no te pierdas Toy Story 5. Ella nos manda la foto de su vaso de Toy Story 5. Ya fue a verla y quedó encantada. Álvaro, que nos contaba que está en Miami, nos manda foto. Qué lindo que está por ahí. Beso grande y a seguir disfrutando. Gracias por llevarnos. Vos también, si te vas de viaje, la radio se va contigo.
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0: Para que nos lleves a pasear a todos lados. Puesto número 16, avanzamos. Es para Rose, Max Carra y Valen. Tu jardín con enanitos.
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Puesto número 15.

María Becerra, que después de haber hecho historia con sus shows completamente agotados en el River Plate, la cantante ha agotado 7 de sus 8 fechas. O sea, 7 ya están sold out de las 8 fechas programadas en el Movistar Arena de Buenos Aires para el mes de noviembre, que falta todavía para noviembre. Pero claro, estamos todos tan ansiosos de volverla a ver sobre el escenario que este Quimera Tour ya está agotado. En principio anunció 6 fechas, las agotó en horas nada más, o sea, fue algo rapidísimo y terminó sumando 2 fechas más. María Becerra apuesta a una propuesta de show en formato 360 con un escenario central diseñado especialmente para ofrecer una experiencia más cercana para que puedas verla de todos los ángulos. Va a ser hermoso. Y ella está muy feliz por eso y lo muestra a través de sus redes sociales. ¿Quién te dice? Agrega alguna fecha más, porque son 8. Hay 7 que ya se agotaron. Y puede ser que la octava se agote pronto. De acá a noviembre falta bastante tiempo. ¿Quién te dice? Se viene algún Movistar Arena más para la nena de Argentina. Blackpink ahora haciendo Go.

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20: Puesto número 12.

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1: Hola, Disney, soy Julia y estoy acá hablando desde Montevideo, que estamos yendo de San José a Punta del Este. Y bueno, quería pedir Drop Dead de Olivia Rodrigo. Gracias.
2: Puesto número 11.

Divina Julia, que nos enviaba su mensaje y nos pedía escuchar Drop Dead, esta canción que es el puesto número 11. Olivia Rodrigo estaba cantando. Y ahora es momento de comenzar a recorrer lo más alto de la lista. Este ranking se fue acomodando para que estas 10 canciones brillaran en esta nueva edición. El puesto número 10 lo ocupan los chicos de Morat junto a Silvestre Dangond. Lo poco que yo quiero.

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1: Puesto número 8.

Romeo Santos, Prince Royce estaban haciendo Dardos. Puesto número 8 para ellos dentro del ranking. Una muy buena posición. Tenemos algo para contarte. Super Jump, la carrera de obstáculos inflables más grandes de América, vuelve a Uruguay en vacaciones de julio para brindar una experiencia única de diversión, adrenalina y desafío. Es para toda la familia. Así que ahora ya todos ahí subiendo el volumen a ver de qué estamos hablando. Bueno, esta propuesta invita a grandes y chicos a disfrutar de una aventura llena de energía y entretenimiento. Es un plan ideal para ir con amigos, para ir en familia o en el equipo de trabajo. Acá estamos planeando a ver cómo coincidimos en horarios, a ver qué equipos armamos para ir. Vas a vivir un día diferente en un ambiente seguro y muy divertido. Esto va a estar desde el 1 y hasta el 12 de julio en sitio, Parque Roosevelt. Aparte ya aprovechás y vas al parque, que es hermoso. Podés asegurar tus entradas en Red Tickets, ahí las conseguís. También te vas a quedar atento a Radio Disney porque te vamos a invitar para que estés ahí. Recordá, Super Jump desde el 1 hasta el 12 de julio en sitio Parque Roosevelt. Entradas disponibles en Red Tickets, ahí las conseguís y haces el plan. A ver si van con amigos, si vas a ir con la gente del trabajo, seguro que se prenden, ¿sí? Vos presentá la idea y después nos contás a ver qué pasa. Lady Gaga junto a Doechii son el puesto número 7 Runway.

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1: Puesto número 6.

0: vacaciones de invierno. Besos.
1: Beso para ustedes también. Nos encanta que estén en modo vacaciones de invierno. Y se quedan ahí prendidas porque en minutos van a escuchar Dos Amantes y van a descubrir en qué posición están dentro del ranking.
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17: Puesto número 5.

todos esos amores que dicen ser prohibidos. 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

0: Y era quienes pedían esta canción y acá estaban escuchándola. Dos amantes, Tini junto a Ulises. Bueno, ellos están dentro de este ranking y por eso los escuchabas. Puesto número 4 para Dos Amantes. Nos metemos al podio. Estamos a punto de conocer el número 1. Falta un par de posiciones y ya lo vas a conocer. ¿Desde dónde lo vas a conocer? A ver.
1: Hola, Radio Disney, escuchándolos. Acá Carolina y Daniel desde Firenze, Italia, con mucho calor. Y bueno, saluditos por ahí. Siempre los escuchamos. Besos.
0: Carolina, Daniel, beso grande para ustedes. ¿Ves cuando te decimos que nos podés escuchar desde cualquier lugar? Ellos están en Italia descubriendo las posiciones del ranking. Unos divinos. Beso grande para ustedes y seguimos avanzando. Nos acompañan ahora a conocer el podio, nada más ni nada menos, de esta edición 1300. La canción que está en el puesto número 3 viene de subida y viene con una muy buena subida. 4 posiciones más arriba, David Bisbal. Vivir así es morir de amor.

0: Subiendo dos lugares, BTS es el escolta de la semana con su impuesto número 2. Y antes de conocer el puesto número 1, hacemos un repaso por el top 10.
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0: Un impulso de 8 lugares puso a Morat y Silvestre Dangond dentro de este top 10. Lo poco que yo quiero, puesto 10.
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0: Soy Favela, regresa al top 10. Dos lugares más arriba, puesto 9, la T y la M.
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0: Dardos de Romeo Santos y Prince Royce sube 2 posiciones, puesto 8. En el 7º lugar de este ranking, Lady Gaga junto a Doechii, Runway. A Pambichao de Manuel Turizo y Maluma.

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0: Y este número uno tiene muchos adeptos que quieren escucharla.
2: Hola Radio Disney, soy Nico y quería pedirle la canción Dai Dai de Shakira y Burna Boy. Gracias.
0: Un beso grande para vos, Nico. Hola.
3: Hola, Radio Disney. Yo soy Matila. Voy yendo a Punta del Este de vacaciones. Y yo quería escuchar la canción de Shakira, del Mundial.
0: Un beso grandote para vos. Felices vacaciones. Y acá están Shakira junto a Burna Boy. Ellos vuelven a ser número uno con Dai Dai.

0: Toda la alegría de esta canción, Dai Dai, se queda en el número uno. Shakira, Burna Boy, estabas escuchando. Y ahora es momento de subirnos a un nuevo expreso en tu radio. 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
1: Qué rápido que pasa media hora cuando estás bien acompañado con tus canciones favoritas. 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Y por acá Silvia envía su mensaje al 092-1037-00. Dice, hola Radio Disney, siempre escuchando la radio desde Mercedes. Me encanta escuchar a Swim de BTS dentro del ranking. Beso para vos, Silvia. Bueno, gracias a tus votos y a todos los que estuvieron votando, tiene un lugar tan destacado dentro del ranking. Escolta de la semana, nada más ni nada menos. Es un lugar muy privilegiado que simplemente se logra a través de los votos que dejas durante toda la semana al 092-1037-00. ¿Qué canción te gusta a vos? Bueno, votala y de pronto también alcance esa posición tan destacada. Lucra junto a Miranda cantan Tu misterioso alguien.

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Es tan corta la vida, estaba encantando Rake junto a Yami Sabdíe. Es tan corta que hay que disfrutarla a full, hay que divertirse. Y ¿sabes qué? 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

0: Pues con Obi-Wan the Drums y Mónica nos dice hola Radio Disney escuchándolos en Aprontes para la merienda. Sábado tranqui hoy, limpio un poco la casa que ya estaba necesitando y ahora a descansar. Moni, más que merecido ese descanso. ¿Y qué hay de rico para la merienda? Ay, se viene esa hora tan linda de sábado a la tarde, domingo a la tarde, viste, la merienda. Aunque algunos están de sobremesa todavía, viste que es un día que también se presta para comer un poco más tarde. Sofía dice hola Radio Disney. Los estamos escuchando con mi mamá. Estamos camino al shopping. ¡Ay, qué lindo! Vamos a ver Toy Story 5. Un beso, Sofi. Oh, lo van a disfrutar a full. Está hermosa la peli, así que la van a pasar bárbaro. Después nos contás a ver qué te pareció esta nueva entrega de Toy Story. Por acá está Elena. Dice, hola Radio Disney, ¿cómo están? Yo súper bien. Me vine hasta la Rambla para ver un poco nuestra Rambla, que con estos días de frío, la verdad, no estaba bajando y vivo nada más que a 6 cuadras. Claro, viste que el frío te opaca un poco, pero hoy está lindo, hay que ir a disfrutar. Vos también estás por ahí, ¿dónde? ¿Nos contás?
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0: Déjanos tu mensaje, contanos con quién estás disfrutando de esta tarde y podés pedir esa canción que te esté haciendo falta. Luciano Pereira, David Bisbal, cantan Te Sigo Amando.

Aitana estaba cantando 6 de febrero, una fecha importante para ella. Y hoy también es una fecha muy importante para la española, porque está de cumple. Hoy celebramos los 27 años de la artista española más querida de la música pop. Ella está en nuestro Instagram, te hemos dejado varias fotos para que le dejes allí tu saludo en este cumpleaños tan especial. Llega Tini y canta Una Noche Más.

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1: Argentina juega ante Jordania a las 23 horas, cerrando su participación en la primera ronda y ya tiene rival confirmado para 16avos. El equipo de Lionel Scaloni jugará ante Cabo Verde el próximo viernes 3 de julio en su primer mano a mano, tras asegurar el primer puesto del Grupo J. Se cierra la fase de grupos de la Copa del Mundo. Croacia versus Ghana y Panamá versus Inglaterra chocarán en el primer turno, mientras que Colombia enfrentará a Portugal y República Democrática del Congo enfrentará a Uzbekistán en el segundo turno. Argelia, Australia se verán las caras en el último turno, a la misma hora que Argentina visitará Jordania. Fernando Muslera habló tras la derrota ante España y asumió la responsabilidad por el error cometido ante el gol de Alex Baena. El arquero aseguró que buscará volver a juntar energías y aseguró que el fútbol muchas veces tiene este tipo de vivencias amargas que hay que saber atravesar.
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0: Estamos haciendo UYA. Tenemos que decir que hoy tuvimos una jornada hermosa, realmente. Un sol espectacular, un cielo despejado, una temperatura muy agradable, 18 grados de temperatura. Estuvo precioso. Ahora ya viene en descenso, 13 grados 7 en este momento, 69% la humedad, 10 kilómetros la visibilidad. Para el resto de la tarde, tarde-noche, claro, algo nuboso. Bueno, ya casi noche, ¿verdad? ¿Qué va a pasar mañana domingo? Porque vos decís, bueno, a ver qué planes podemos tener. Te contamos que tenemos mínima de 6 grados, máxima de 15, 4 grados por debajo de la máxima pronosticada para hoy, que era de 19 grados, nuboso, periodos de cubierto. Sí, la mañana del domingo viene complicada. Probables precipitaciones, así va a estar presentándose el domingo. Para la tarde, tarde-noche, disminución de nubosidad y precipitaciones aisladas y rachas de viento que pueden alcanzar hasta 50 kilómetros la hora. Así se va a estar presentando la jornada del domingo, es lo que nos dice Inumet. ¿Vos qué planes tenés? ¿Qué ibas a hacer mañana domingo? ¿Pueden seguir en pie o decís, no, con ese pronóstico tal vez inventamos otra cosa? Contanos.
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0: Lo poco que yo quiero estaban cantando los chicos de Morat junto a Silvestre Dangond. Acá nos dice Ximena, buenas Radio Disney, ¿cómo están? Acá tenemos una picada, estamos celebrando el cumple de mi hermana porque... Ah, claro, dice... Justo caía para el partido de Uruguay y dijimos, no, bueno, lo celebramos el sábado que nos podemos juntar y acá estamos. Un poco tristes, pero bueno, se festeja igual. Beso entonces para vos, para tu hermana, feliz cumple. Y sí, todos quedamos obviamente con esas ganas de que Uruguay siguiera en el Mundial, pero se dio lo que se pudo. Y bueno, y seguimos disfrutando también de ver a otras selecciones de países amigos y vecinos que seguramente tenemos a alguien cercano que es de alguno de esos países y los apoyamos a ellos, ¿por qué no? ¿Vos te sumás a algún otro país? ¿Cuál quieres que gane ahora? Ahora que ya Uruguay no está, porque claro, tu corazón primero pertenece a Uruguay. Pero ahora que ya no está, a ver, ¿a quién apoyamos? Matías dice, hola Radio Disney, ¿cómo están? Como siempre son mi compañía, abrazo grande desde Artigas, le mandamos, estamos en familia. Beso para vos, bueno, que tengas una linda tarde. ¿Cómo está por ahí por Artigas? Contanos y también contanos qué canción te está haciendo falta.
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0: Envíanos ahí tu mensaje.
2: Hola Radio Disney, acá en el auto yendo para Colonia a viajar ya que se acabaron las clases. Si podías poner el Cuarteto de Nos. Y bueno, gracias.
0: Un beso grande para vos, qué linda las vacaciones. Bueno, ¿quién más está de vacaciones? ¿Para dónde vas? Nos podés contar a través del 092-1037-00. Nos encanta poder escucharte y también complacerte con las canciones que te hagan falta. Cuarteto de Nos, ellos cantan El Hijo de Hernández.

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Hola, día estaban haciendo a Little Mix. Y están listos para comenzar a cantar los chicos de Airbag. Convivamos el momento y hoy vas a vivir el momento porque ellos se presentan en Antel Arena hoy y mañana, 27 de junio, Radio Disney, Radio Oficial de Airbag. Allí van a estar nuestros invitados, tal vez vos seas uno de los invitados que estuviste participando para disfrutar de este show. Y también contarte que ellos están participando del Mundial de la Música y que tenés la oportunidad de votarlos. ¿Sabés quién es su rival en este momento? Que en realidad se lleva muy bien, pero bueno, hay que rivalizar dentro del Mundial junto a Tini. Ellos están compitiendo con Tini y vos tenés la oportunidad de votar a través de nuestras historias en nuestras redes sociales, arroba Radio Disney. Uy, también quédate atento a las historias de tu radio porque vamos a estar en el show de Airbag y te vamos a ir mostrando todo lo que se vive allí. Momento de escucharlos, tal vez estás haciendo la previa, estás camino ya para Antel Arena. Bueno, nos podés contar en nuestro WhatsApp mientras los escuchas cantar. Vivamos el momento.

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